día, un día agradable, no muy caliente, no frío, va a estar ahí, ¿no? 70, 71 graditos, la máxima para este día y para que lo disfrute, raza. Más adelantito les voy a traer el reporte del clima completito, ahí para que cheque cómo va a estar la semana, ya está. Pues semanita de junio, compadre, que arranca pues ya en este día 15, ya estamos a la mitad del mes y a la mitad del año, compadre, estamos ya a la mitad del año, ¿qué le parece? Rapidito, ¿no? Oye, pues al parecer el presidente Trump por fin llegó a un acuerdo de paz con Irán, vamos a hablar de esto más adelante. Además, un ataque ruso incendió milenario monasterio en Kiev y dejó 5 muertos en Kharkiv, de eso estaremos hablando también más adelante. Así que los invitamos para que se quede con nosotros. ¿Qué está pasando en el Mundial de Fútbol? ¿Qué ocurrió el día de ayer? ¿Qué sorpresas tuvimos? Más adelante vamos a platicar acerca de eso, de lo que pasó el sábado, el viernes, en la Copa del Mundo. Además, vamos a hablar de la pelea de la UFC, que se llevó a cabo en la Casa Blanca el día de ayer. Eso y mucho más, compadre, ya viene en camino. Ahí para que se quede con nosotros, hay mucho de qué hablar el día de hoy, compadre. Vamos a platicar un poquito acerca de la pelea que se llevó a cabo ahí en la Casa Blanca, donde el presidente Trump celebró su cumpleaños con violencia, compadre. Celebró su cumpleaños con peleas y tuvo invitados de lujo, hasta el señor Mark Zuckerberg, el fundador de Facebook, ahí andaba, compadre, con todo ahí ya listo para disfrutar de esa noche, y pues puro invitado pesado, ¿no? Mi querido Chinito, pura gente ahí bien pesada, el de Amazon ahí anduvo también, compadre, el Bezos ahí andaba también, Elon Musk me imagino que también, ¿no? Bueno, de eso vamos a estar hablando más adelantito, ahorita vamos a checar los invitados, la Melania también ahí andaba, es todo, eso y más ya viene en camino, señores, ahí para que se quede con nosotros, hay mucho de qué hablar el día de hoy aquí en el show del Mañanero, y ahí estamos ya con ustedes en directo a través del 98.1 de FM, 1460 y 1580 de AM, y por supuesto a través de larazaindiana.com, ahí estamos ya transmitiendo contigo, así que te invito para que te quedes con nosotros, teléfono en cabina 574-533-1460, búscanos en el Facebook, ahí estamos contigo, a través de La Raza Indiana, en el TikTok también, y en el Instagram, compadre, ahí en nuestras redes sociales, ya estamos conectados contigo. Abel García, la voz contigo en directo, con más de la programación de La Raza Indiana, compadrito, en este día lunes, ya arrancando la semana con todo, vamos a irnos con más de la programación, señor, señora, buenos días, bienvenidos, nos vamos con más éxitos a esta hora de la mañana, compadre Chino, de una vez la que sigue, mijo, vamos a meterle por ahí ambiente a la mañana, buenos días, señores, ahí estamos con todo al aire el día de hoy, suéltala, vamos a meterle ritmo, sabor y movimiento. ¡Ea, ea! Vámonos ahí con los Car Kicks, compadre, ahí para la gente de Guerrero y de Oaxaca, compadre, Costa Chica y Costa Grande, cómo no, puro México, señores.

Ahí quedamos con el talento del señor Valentín Elizalde, compadre. Se llamó mi niña. La canta mejor Lalo Mora, ¿no? Este chinito, ¿te gusta con el vale? Ok, perfecto. Yo respeto, ¿no? Hay de gustos a gustos. Oye, vámonos con otra más, compadre, de una vez. Y ya más adelantito, ahí tenemos la información completa para ustedes esta mañana. Así que vamos a meterle por ahí más éxitos a esta hora. Buenos días, señores. Avanzamos, vámonos con otra más aquí en el show del Mañanero. Ahí estamos complaciendo. 574-533-1460. El teléfono de cabina. Y para que siga pidiendo sus temas esta mañana, ¿eh? Buenos días a todos. Gracias por acompañarnos. Seguimos. Escuchas el Mañanero Morning Show de la Raza. Vamos a meterle por ahí más ambiente a la mañana. Suéltala, mijo. Vámonos. Eso, eso. Métele, chinito, adelante. ¡Ea, ea! Ahí para la raza que anda de manteles largos el día de hoy, los que están cumpliendo años, felicidades, buenos días, que cumplan muchos más, ¿eh? Ahí seguimos, échale. Eso. Ahí para la raza de Puro Tierra Caliente, saludos también, buenos días.

Eso, ¿cómo no, señores? Vamos a irnos de una vez, muchachos, ya con la información. Vamos arrancando con las noticias mañaneras, mi hermano. Buenos días, ahí estamos arrancando. Vámonos.

0: Gracias, gracias. Vamos a irnos entonces ya con la información. A esta hora de la mañana, compadre, hay mucho de qué hablar en este día. Vamos a platicar un poquito acerca de lo que está pasando en el mundo, en el país, en el área de Michiana. Mucha información para ustedes esta mañana. Así que vamos arrancando y vamos comenzando. Les cuento que el evento de peleas de la UFC en la Casa Blanca terminó con gran sorpresa. El presidente Trump organizó una noche de peleas de la UFC en los terrenos de la Casa Blanca el domingo como parte de la programación para el 250 aniversario de América. El presidente Trump vio los combates desde un asiento al lado del octágono de combate en el Jardín Sur. Sentado entre la primera dama Melania Trump y el CEO de la UFC, Dana White, toda la familia inmediata, el magnatario también estuvo presente. También asistieron al evento varios líderes empresariales de alto perfil y funcionarios de la administración. La noche de peleas generó entusiasmo entre los seguidores de Trump, pero recibió críticas de opositores y escepticismo de algunos republicanos. Manifestantes se reunieron afuera de la Casa Blanca mientras que los asistentes se agolpaban en las zonas de aficionados. El evento coincidió con el cumpleaños 80 del presidente, quien hizo un anuncio sorpresa al confirmar que Estados Unidos había alcanzado un acuerdo con Irán. Se espera que el magnatario se dirija a la cumbre del G7 en Francia inmediatamente después de las peleas. Pues ahí lo tienen, señores. Y lo mejor de la noche, mi querido Chinito, pues prácticamente fue la salida del mexicano Diego López cuando sale a pelear con la canción de La Chona, sonando con todo ahí los Tucanes de Tijuana, en plena Casa Blanca, compadre. Y pues qué triunfo, ¿no? Qué brutal knockout de Diego López. Yo creo que eso fue lo que pues hizo más bonita la noche. Así que pues ahí está, señores, parte de lo que ocurrió el día de ayer. ¿Qué más tenemos, carnalitos? Bueno, el presidente Trump confirma el acuerdo de paz con Irán y ordena la reapertura del Estrecho de Hormuz. Buques del mundo, arranquen sus motores. ¿Qué les parece? El ejército israelí, por su parte, anunció el día de ayer que había atacado Beirut en operaciones contra infraestructura de Hezbollah. O sea que Estados Unidos anuncia la paz y los de Israel como que pues les vale, ¿no? Ellos no quieren, ellos quieren seguir, compadrito. La oficina del primer ministro israelí, Benjamin Netanyahu, de hecho dijo que los bombardeos respondían a ataques de Hezbollah en el norte de Israel. La última vez que Israel atacó los suburbios de Beirut hace una semana, hizo que se agravaran los combates entre Irán e Israel desde que el frágil alto el fuego entró en vigor el 7 de abril. El presidente Trump pues dice que el alto el fuego ya es un hecho, el acuerdo de paz, y que el Estrecho de Hormuz lo van a abrir de inmediato. Los precios del petróleo se dieron 4% tras el anuncio del acuerdo de paz entre Estados Unidos e Irán, y dice que este acuerdo va a traer paz y seguridad a la región. Pues vamos a ver si realmente llega este acuerdo de paz ya tan anhelado. Ojalá y dure, carnalitos, porque por su parte los de Israel pues parece que no tienen para cuándo, ¿eh? Israel, de hecho, no va a abandonar sus posiciones en el sur de Líbano, aseguró su ministro de Defensa el día de hoy. Tras la firma del acuerdo entre Estados Unidos e Irán, las tropas israelíes van a permanecer en las zonas de seguridad de Líbano, Siria y Gaza de forma indefinida para defender la frontera y los asentamientos israelíes desde allí contra elementos yihadistas, afirmó el ministro en un comunicado recogido por medios israelíes. Entonces, ¿qué quiere decir esto? Estados Unidos abandona a Israel, Estados Unidos traiciona a Israel, ya no le convino estar ayudando a Israel y peleando hombro con hombro contra las naciones islámicas. ¿Qué pasará con Israel, compadre? Pues hay que ver más adelante. Dicen que las fuerzas de defensa israelí ya están listas para un posible ataque de misiles balísticos iraníes en las próximas horas y el frente interno debe estar alerta. Es lo que dijo el jefe del Estado Mayor de las Fuerzas de Defensa israelí, el teniente general Eyal Zamir, el día de ayer por la tarde. Dice que quizá este ataque sea en represalia por los ataques aéreos que hicieron los de Israel allá en Beirut el día de ayer por la mañana. Entonces, pues, si Irán ataca a Israel, dicen que Israel va a responder con ataques. O sea que esos dos no entraron en ningún acuerdo, solamente sería hasta el momento Estados Unidos e Israel. ¿Qué más tenemos, señores? Ataque ruso incendió milenario monasterio en Kiev, allá en Ucrania, y dejó 5 muertos en Kharkiv. El ministro del Interior, Ihor Klimenko, declaró que los rescatistas murieron en un segundo ataque mientras combatían un incendio provocado por un ataque anterior. Muchos habitantes de Kiev buscaron refugio en los sótanos y las autoridades instaron a los residentes a ponerse a cubierto. Pues Vamos a ver qué ocurre. El presidente Putin dice que está dispuesto a reunirse con Zelensky en un tercer país seguro, pero al menos, pues, esto, yo creo que no sería en una, situación como que muy agradable, ¿eh? Porque este ataque ruso mató a 5 rescatistas allá en Kharkiv e hirió al menos 20 personas, comparé lo último que hizo Rusia allá en Ucrania, y yo no creo que, pues, el presidente Zelensky esté contento por esto, y sobre todo la gente, ¿no?, allá en Ucrania. Así que, pues, las cosas siguen tensas allá de aquel lado, y también parece que no tiene fin esta guerra y no tiene para cuándo, compadre. ¿Qué más tenemos, señores? Murieron 12 personas en accidente aéreo en Missouri. Una avioneta se estrelló en Missouri y murieron sus 12 ocupantes, informaron las autoridades. La patrulla de carreteras del estado de Missouri señaló en un comunicado que había agentes en el lugar ayudando al departamento de policía de Butler y a la policía del condado de Bates. El accidente ocurrió cerca del aeropuerto Memorial de Butler, que está, pues, a unas 65 millas al sur de Kansas City aproximadamente. ¿Qué más tenemos, señoras y señores? El presidente Trump anunció también la muerte del líder del tren de Aragua en medio de un ataque militar. El presidente de Estados Unidos, Donald Trump, anunció el pasado viernes la muerte del conocido como Niño Guerrero, Héctor Guerrero Flores, considerado el líder máximo de la banda venezolana Tren de Aragua, calificada como terrorista por Washington. Según el presidente de Estados Unidos, la acción fue coordinada con sus amigos de Venezuela, con quienes colabora de manera excelente. Pues así están las cosas, compadre. ¿Qué más tenemos, carnalitos? Bueno, les cuento que hay una escalada de violencia contra inmigrantes allá en Irlanda del Norte. Las manifestaciones anti-inmigrantes están persistiendo, obligando a la policía a recurrir al uso de cañones de agua para controlar a los manifestantes. La situación escaló tras la difusión viral de un video en redes sociales donde un hombre de origen sudanés fue implicado en un violento ataque con arma blanca, siendo posteriormente acusado de intento de asesinato. Las imágenes, pues, le han dado la vuelta al mundo, con cientos de manifestantes lanzando objetos a los vehículos policiales y los agentes respondiendo con cañones de agua en Newton Abbey, a 8 millas al norte del centro de Belfast. ¿Qué les parece, señores? Increíble, ¿no?, lo que sigue ocurriendo en el mundo con estos, pues, ahora sí, supremacistas, compadre, con esta gente, pues, racista, carnalitos, y gente que realmente debería de pensar antes de hacer las cosas, porque vuelvo a lo mismo. Una persona que hace algo no son todos, no debemos generalizar, y es lo que mucha gente hace, y no deberían ser así, compadre, ¿no? ¿Qué más tenemos, carnalitos? Bueno, vamos a compartirles la información que está ocurriendo en el área de Michiana. Ya más al ratito vamos a platicar acerca de los Knicks de Nueva York, que después de 53 años... levantan la copa, compadrito. Vamos a hablar de la final de la NBA, de la final de hockey también, compadre. Hablaremos también ya más adelantito, y de lo que ocurrió en el mundial. Por lo pronto, les cuento que 2 personas resultaron heridas después de un tiroteo que ocurrió en el condado de San Joseph. Una investigación está, pues, ahorita llevándose a cabo después de que una persona fue herida después de un tiroteo que ocurrió en la mañana del día de ayer cerca de la intersección de la Emmons y la Outen Road. La policía dice que esta llamada llegó aproximadamente a las 3 de la mañana, así que una persona que había sido herida de bala. Cuando los oficiales llegaron a la escena, encontraron a esta persona, pues, con una herida de arma de bala, ¿no? Y después de eso, los oficiales se dieron cuenta que otra persona también había sido herida de bala. Esa persona fue al Hospital Memorial, dice que fue caminando y que, pues, está bien. Y la otra persona que llevó la policía al hospital dicen que también está bien y se espera que sobrevivan. No fue nada grave, pero están investigando cómo es que pudo haber esto ocurrido. Pues ahí siguen los tiroteos, señores. Mucha gente todavía sin luz en el área de Michiana. Dicen que, pues, ya hoy se estaría, pues, prácticamente restableciendo todo el sistema eléctrico donde falte, ¿no? Porque sí, mucha gente apenas tuvo luz el día de hoy por la mañana. Muchos apenas el día de ayer. Y, pues, el desastre que dejó esos tornados en el área, sí fue grande, ¿eh? Muchos árboles caídos, muchas casas ahí con techos, pues, prácticamente, pues, ya inservibles, compadre. Mucha gente ahí con sus autos afectados, les cayeron árboles. Sí, está difícil lo que pasó en el área, Yo tuve la oportunidad ese fin de semana de estar manejando por muchas, calles de South Bend, de Mishawaka, de Osceola, de la ciudad de Bristol, de Erkal, de Goshen, y sí, o sea, se ve por ahí todo el daño que dejaron, por ahí todos los árboles caídos, ¿no?, debido a estos fuertes tornados que pasaron en nuestra área hace algunos días. Así que, pues ojalá y la gente esté bien, lo material como quiera viene, va, y ojalá y pues no hayan sufrido daños, no las personas. La temperatura actual, señoras y señores, se encuentra en estos momentos en los 50 grados, una mañana fresquecita con la que amanecemos. La máxima para el día de hoy será de 70, un día soleado, despejado, 70, 73, posiblemente suba en algunos lugares. El día de mañana, martes, 75, con algo de sol y lluvia. El miércoles, 78, con sol y lluvia también. El día jueves, 75, soleado. Viernes, 80, soleado. Sábado, 82, soleado. Y el domingo, 82, con algo de sol y lluvia, señores. Así que es lo que tenemos para este día. Vamos a irnos con patrocinios. Más adelantito ya se viene lo que ocurría un día como hoy en la historia. Y el Santoral aquí en el show del Mañanero, compadre. Continuamos, buenos días, avanzamos, vámonos.
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Víctor González y esto es Minuto 60. El presidente Trump arremetió contra Irán después de que los términos del acuerdo aparecieran en los medios estatales. La confianza del consumidor podría estar recuperándose finalmente tras haber caído a mínimos históricos debido a los fuertes aumentos de precio durante la guerra, aumentando un 9% hasta la lectura preliminar de 48,9. Según datos del gobierno, solamente el 3% de los detenidos recientemente por ICE tenían antecedentes penales por delitos violentos. Un día después de declarar que el acuerdo con Irán estaba prácticamente cerrado, el presidente Trump criticó a Teherán calificándolo de deshonroso por lo que, según él, eran descripciones inexactas de la propuesta. Los términos que Irán filtró a las noticias son falsas, no tienen nada que ver con los términos que acordaron por escrito, escribió Trump en su red social. Lo que dijeron, incluyendo su débil y patética declaración sobre haber llegado a un acuerdo, no tiene nada que ver con la verdad, continuó. Son personas que son deshonestas, con las que hay que tratar. Y con ellos no existe tal cosa como negociar de buena fe. Los medios estatales iraníes informaron sobre los detalles del acuerdo, incluyendo que Irán no se comprometería a ceder la gestión del Estrecho de Hormuz y que el acuerdo exigiría la liberación de 24 mil millones de dólares, fondos iraníes congelados.

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0: Rosita.
1: ¡Ea, ea! ¿Cómo no? Oye, ahí para toda la raza del área de South Bend, saludos, ¿eh? Para María Quiñones y compañía, ya de aquel lado, en la City de Ay, saludotes. Ahí para mi compita Efren Ortega también, ¿cómo no? Saludos que ya están en sintonía esa mañana. Ahí para todos los Ortega, agrupación, compadre. Les mandamos el saludo ahí que están ahorita escuchando el show del mañanero. Y para toda la raza que sigue chambeando ahí en las diferentes fábricas de Michiana. Ahí en las Lippers, compadre, en todos los números de plantas, ¿eh? Porque luego se me andan ahí enojando de que manda saludos a esta planta y que a la otra no. A todas las plantas de la Lippers, compadre, sin excepción. Ahí les mandamos el saludo. A la raza también ahí de las Fall Rivers, compadre, saludos. ¿Sí existen todavía esos chinos, sí? ¿Quién sabe, güey, ah? Pero si existen, qué bueno, ¿ah? Ahí les mandamos el saludo porque mucha raza ahí chambeaba o todavía sigue chambeando, compadre. ¿Qué más es lo que se rifa por ahí, chinito? Master Brand también, ¿verdad? Gabinetes ahí en el área de Goshen, compadre. La gente de los Diablitos ahí también, William Designs. ¿Qué otras factorías están ahorita ahí chambeando la racita? ¿Eh? Hay varias, pero se me pasan, compadre. Es que son demasiadas, pero ahí díganos, hombre, las diferentes fábricas donde trabaja y ahí les mandamos el saludo también. La Keystone, ¿cómo no? Muy famosa, ¿eh? Pura gente pesada ahí, ¿verdad, compadre? ¿Eh? Sí, puro vato pesado, mijo, ¿eh? Y a la raza de la Keystone también. Saludos a toda la gente que sigue en sintonía. Muchas gracias, hombre. Ahí le mandamos el saludo. Grand Design también, hombre. Todas las fábricas, ahí factorías. A la gente que trabaja en hospitales también. Ahí en el hospital de Goshen, de Elkar. Saludos. Hoy en el hospital de Elkar andaban sin luz, ¿eh? El fin de semana. Qué mala onda, compadre. Lo bueno que no pasó a mayores. Y ahí andaban ahí con generadores. Y aquí y allá. Y pudieron ahí como que ahí llevársela, ¿verdad? Con los enfermitos que más necesitaban ahí la luz, pero al final, qué miedo, ¿no? Hay a toda la racita ahí que se dedica a la enfermería, doctores, enfermeras, enfermeros, personal ahí, clínico, personal de limpieza, ¿verdad? Toda la gente que se dedica ahí a trabajar en hospitales, saludos. Los que trabajan en restaurantes también, ahorita la gente que ya anda tempranito ahí echándole ganas en los lugares de desayunos, ahí les mandamos el saludo también y muchas gracias por acompañarnos el día de hoy. Oye, vamos a irnos a esta hora de la mañana, compadrito, ya pues de una vez, ¿verdad, compadre? Ya con la información, vamos a platicar un poquito acerca de lo que está pasando con las celebraciones, ¿verdad? Que el día de hoy estamos observando qué ocurría un día como hoy en la historia, qué celebramos, y también con el santoral, ¿no? Así que vamos a irnos a esta hora de la mañana de una vez ya con lo que ocurría un día como hoy en la historia, y también nos vamos a ir con el santoral del día de hoy, señores. Así que los invito ahí para que se queden con nosotros en esta mañana, compadre chino. Ahí estamos ya listos, para irnos con más de la programación. Así que ahí andamos ya yéndonos. Hay varios años atrás, compadre. Vamos a irnos varios años atrás a ver hasta dónde llegamos. El día de hoy vamos a tratar de irnos a los años, 1900 de una vez, a ver hasta dónde llegamos. Ahí en lo que la máquina del tiempo sigue viajando, yo me voy a ir con el santoral de este día, ¿eh? Vamos a irnos con el santoral de una vez en lo que la máquina del tiempo se nos va varios años atrás, compadre. Así que ahí estamos yéndonos el día de hoy hasta el día 15 de junio, compadre. Aquí en el almanaque ya arrancamos todas las hojitas del fin de semana. Ya estamos aquí en la del 15 de junio. Y aquí dice que hoy es el día de Santa Micaela, compadre. Santa Micaela del Santísimo Sacramento, mi querido chinito, que no es lo mismo a Micaela. Micaela, Micaela. Este es un nombre femenino, es de origen hebreo, significa aquel que se asemeja a Dios o quien como Dios es. Micaela es prácticamente como el nombre de Miguel, pero para mujer, ¿verdad? Entonces, Miguel significa quien como Dios es, entonces Micaela, pues es lo mismo, pero es el nombre de mujer, Micaela, ¿ok, raza? Y pues ya nos vamos ahora sí ya con los recuerdos, ¿no? Vamos a irnos varios años atrás, carnalitos, a ver hasta dónde nos vamos el día de hoy, compadre. A toda la gente por ahí, cumpleañera, saludos, échenle ganas, muchachos, que sigan cumpliendo muchos años más. Ahí andamos con todo, al tiro el día de hoy aquí en el show del mañanero, compadre, a través del 98.1 de FM. Estamos en el 1460 de AM y también en el 1580 de AM Contigo y por supuesto en larrazaindiana.com, también ahí transmitiendo en directo. Así que vamos a irnos, señores, a esta hora de la mañana ya con lo más relevante, compadre. Vamos a irnos con lo más especial que pasaba un día como hoy, ¿no? Pero años atrás, así que ahí nos vamos, mi querido Chinito, vamos a irnos hasta el año 1752. En ese año, el científico estadounidense Benjamin Franklin demostró que el rayo era electricidad. En 1813, un día como hoy, en la aldea de Trujillo, en Venezuela, Simón Bolívar firmó el decreto de guerra a muerte. En 1836, un día como hoy, en Estados Unidos, Arkansas se convirtió en un nuevo estado. En 1867, en Yucatán, México, el general Manuel Cepeda Peraza recuperó para los republicanos juaristas la ciudad de Mérida, Yucatán, que había sido ocupada por los imperialistas durante la intervención francesa. Esto en nuestro México lindo y querido, compadre. Ahí seguimos entonces viajando. Vamos a irnos a 1919. John William Alcock y Arthur William Brown finalizaron el primer vuelo transatlántico allá en ese año. En 1924, los nativos americanos son reconocidos como ciudadanos estadounidenses. O sea, fíjate hasta cuándo, cuántos años después de la fundación del país, de la independencia del país, fueron reconocidos como ciudadanos estadounidenses. Siglos más tarde, ¿no? ¡Qué bárbaro! ¿Qué más tenemos, señores? Vamos a seguir viajando. En 1960, un día como hoy, la agrupación La Sonora Matancera, con Toby Celia Cruz, compadre, ¿va? ¿O solita? Ok, la agrupación fue Celia Cruz y Fuente, ¿va? Un año antes. La agrupación La Sonora Matancera salió exiliada en el 60 de Cuba rumbo a la Ciudad de México. En 1977, en España, tras la muerte del dictador Francisco Franco, tuvieron lugar las primeras elecciones democráticas. ¡Qué bárbaro! Oye, en 1982, durante la celebración de la Copa Mundial de Fútbol, tuvo lugar la derrota más grande de la historia de estos juegos hasta la fecha. El Salvador perdió ante Hungría 10-1. ¡Qué barbaridad, compadre! Ahí seguimos entonces, vamos a irnos. 1999, en ese año un fuerte terremoto sacudió México a las 15:41 horas, principalmente los estados de Puebla, Veracruz, la Ciudad de México, Tlaxcala y Guerrero, con una magnitud de casi 7 grados en la escala de Richter, compadre. Ahí estamos entonces, ya con lo más relevante. Por cierto, en el 2013, un día como hoy, en Brasil inició la Copa FIFA Confederaciones de Fútbol Brasil 2013, un torneo también pues bastante importante, ¿no? Dentro del ámbito mundial, digo, no como el mundial de fútbol, pero pues también un torneo importante. Y hablando de mundial, más adelantito vamos a hablar de los juegos del fin de semana y también de lo que se viene para el día de hoy en la Copa del Mundo 2026. Eso y mucho más, ya viene en camino. Vamos a irnos con patrocinio, señores, y ya más adelantito ya se viene el latigazo del día de hoy. ¿De qué quiere su latigazo? ¿A quién se lo mandamos? Pídalo, exíjalo, porque el latigazo ya viene en camino, señores. Hombre, vámonos.
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0: Oye, vamos a irnos de voladita con un bloquecito por ahí de patrocinadores. Vámonos con ellos y ya en breve se viene, señor, señora, el momento de latigazo, ¿eh? Para que esté pendiente, avanzamos, muchachos.
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1: Perfecto, señor, señora, ¿cómo está? Buenos días, gracias por acompañarnos el día de hoy, mi hermano. Vamos a irnos ya con el latigazo del día de hoy. Oye, tenemos un problemilla ahí con las cámaras, compadre, de la raza indiana, ¿no? Con el TikTok, como que está la cámara al revés. Y nada más vamos a estar transmitiendo ahorita en el Facebook de la raza indiana y en el TikTok de Abel García La Voz, ahí en el TikTok personal, ahí estamos, pero hay un problemilla con la cámara del TikTok de la raza indiana, nos estaba grabando así como que al revés, como de cabeza, y entonces, pues hoy no vamos a transmitir, a ver si se puede solucionar ese programa más al ratillo, vamos a decirle ahí a los ingenieros que trabajen en él, compadre, ¿no? Por lo pronto, le mandamos el saludo a toda la gente que ya se está conectando a esta hora de la mañana. Muchísimas gracias por acompañarnos el día de hoy. Les mandamos un fuerte abrazo donde quiera que estén. Y vámonos de voladita ya con el latigazo del día de hoy, que es patrocinado, señoras y señores, por los amigos de La Güera Seafood en Mexican Grill. 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Ahí para la tremenda María Quiñones, que ya se anda conectando esta mañana. Saludos, gracias por acompañarnos también. Y nos vamos a ir ya de voladita con el latigazo del día de hoy, compadre. Latigazo, chinito, vamos a mandárselo ahí a la raza, compadre, que le ande echando la culpa a todo mundo de que se les fue la luz, hombre, qué bárbaro, ¿Por qué son así, muchachos, ¿Qué culpa tienen los demás de sus penas y de sus tristezas, hombre? Vamos a ir y nos comenzamos con el latigazo del día de hoy, adelante.
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1: Oye, entonces, el latigazo para toda la gente, compadre, que le anda echando la culpa de que no tenía luz o de que no tiene luz al vecino, a la ciudad, a los de la compañía de luz, a sus parientes, a su esposo, a su esposa, hasta el perro le andaban echando la culpa. ¡Qué bárbaro, compadre! Muchachos, hay cosas a veces que la madre naturaleza, pues, de repente nos manda, y en esta ocasión nos mandó por ahí unos tornaditos, y pues sí, nos fue mal a muchos. Muchas razas duramos sin luz un día, otros dos, tres días, otros siguen sin luz todavía, compadre. Mucha gente se vio afectada en sus casas, árboles caídos, techos derrumbados, en fin, estuvo duro, ¿no? Lo del tornado, pero al final de cuentas, señores, son cosas de la madre naturaleza, no tenemos que andar echándole la culpa al vecino. Ay, vecino, es que su árbol estaba bien grande y por eso cayó en mi casa, usted tiene la culpa de que el árbol se haya caído. O sea, sabemos que se puede prevenir algo, sabemos que sí, se pueden hacer cosas, quitar árboles y todo, pero no podemos realmente, pues ahora sí, detener que llegue el tornado, que llegue el viento fuerte y haga algo, ¿no? Entonces, sí, hay que, pues, ser prevenido y checar los árboles, las ramas, ¿verdad? Y todo, pero, pues, a veces nadie piensa en eso, compadre, ¿no? Y al final, de que se caiga el árbol o no, pues, no es culpa del vecino, no es culpa de la ciudad, simplemente, pues, son cosas que ocurren, ¿no? Entonces, pues, al final yo siempre le digo, trate de tener precaución, de prepararse por si algo pasa. Vimos muchos carros también con árboles encima, o sea, sí estuvo gacho, ¿no? Entonces, pues al final no es culpa, ni siquiera del árbol, compadre, es culpa de la madre naturaleza. Entonces, son cosas que pasan, así que no ande por ahí peleando, al vecino, reclamándole a todo mundo que hay, que su árbol que me dejó sin luz, que, me tumbó la barda, o que cayó en mi casa, que usted tiene la culpa, que me va a pagar, o sea, tranquilos, compren el seguro a sus casas, arréglense ustedes con el seguro y ya, ¿no? O sea, dejen de andar peleando, son cosas que ocurren. La gente que renta casas también, oye, andaban hablándole ahí al señor que le renta, a las señoras que le rentan, de la compañía que le rentan, oigan, no tengo luz, es su culpa, vengan a arreglar ahorita mismo, oye. Son cosas que pasan, se queman los transformadores, o sea, los cables se cayeron, los postes de luz, no es la culpa de la gente que le renta a ustedes, de los dueños de las casas, de las dueñas de las compañías, ¿verdad? Es que usted me dejó sin luz, o sea, no, simplemente hubo problemas, ¿no? En las instalaciones eléctricas hubo problemas en algunas plantas, en algunos transformadores, y al final, pues no es culpa de los dueños de las casas, de las compañías que rentan las casas, o sea, son cosas que ocurren, entonces... Trate por ahí siempre de tener su plan B, ¿no? Siempre se les dice a las personas, traten de tener su plan B. En este caso a mí se me fue la luz y pues ¿qué es lo primero que hice? Pues agarrar hielo, fui a comprar hielo, tenía dos hieleras ahí grandes, la llené de hielo y pues eché la carne y la comida que se me podía echar a perder. Lo bueno es que no hacía muchísimo calor, ¿qué hicimos? Pues abrimos las ventanas y así nos las llevamos, compadre, ¿no? O sea, sin tratar ahí de andar enojados, andar estresados, andar culpando a todo mundo, porque al final, pues, aunque nos enojemos, aunque andemos gritando y echando grosería, con eso no iba a venir la luz, ¿no? Entonces, pues simplemente es prepararse, ¿verdad? Un árbol de un vecino se cayó en mi casa, me tiró un panel de mi barda, un poste también. Y pues, ¿qué le voy a hacer? Ni modo que vaya y le diga, vecino, páguemelo, usted tiene la culpa. O sea, pues no, tengo que buscar solución. Hablas al seguro, ¿qué pasa? ¿Qué te dice el seguro? ¿Qué fue? No, pues se cayó esto. Ok, el deducible es tanto. Y pues ya tú haces números y dices, no, pues el panel vale 30, el poste vale 20, son 50, pues lo pongo y pues ya. En lugar de pagar miles del deducible. Entonces, hay que tratar de realmente ver cómo solucionar las cosas, ¿no? Y si usted renta casas o algo, pues tratar de ver también de qué manera pueden ayudarlo y usted puede ayudar y también puede ser pues una persona paciente, porque al final no es culpa de las compañías que rentan las casas, departamentos, ¿verdad? O de los dueños, porque pues son cosas que ocurrieron, así que también tenga un poquito de precaución, ¿no? Y sobre todo, pues también saber que pues se supone que los dueños de las casas, las compañías y demás, tienen un seguro, ¿no? Si algo pasa en la propiedad, si algo se daña, pues esos seguros que tienen, que son seguros de lugares que rentan, pues descubren hoteles, descubren lugares a donde ir en caso de que usted por ahí sufra pues ya un daño mayor, un daño grave, que se haya dañado la casa, que se haya caído un árbol en el techo y demás, pero por cuestiones de que se fue la luz por cosas naturales, no porque la casa no sirva, porque la instalación de la casa haya sufrido un daño, o sea, si se le fue la luz en general a todos, pues ya ahí no hay de que usted tiene la culpa, que me renta aquí, que no tengo luz, que resuélvame, o sea, no, tranquilo, ¿no? O sea, prácticamente eso es cuestión de la naturaleza, así que por favor, tranquilos, no se manden peleando ahí con los vecinos y demás, porque al final nadie tiene la culpa de nada, hay que tener paciencia, lo importante es que salió vivo, que está ahorita respirando, viendo, escuchando y que no le pasó nada grave. Hay mucha gente lamentablemente en otros lugares del país donde pasan tornados y no las cuentan, ¿no? Entonces, pues tranquilo, no pasa absolutamente nada. Dice por ahí María Quiñones que cuando salen embarazadas, que si también es culpa del vecino. Hace cuenta que así están, María, igual, o sea...

porque siempre hay cosas movidas y cambiadas. Pero bueno, ahí quedamos entonces ya con el latigazo del día de hoy. Un fuerte abrazo, pásenla bien. Ahí les mando un fuerte saludo a todos ustedes para que arranquen con toda la semana. 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Gracias, muchachos. Ahí quedamos ya con el latigazo del día de hoy. Vámonos, compadre, adelante.

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3: ¿Qué tal? ¿Cómo les va? Mi nombre es Juan Arango y estas son las noticias de la hora. Donald Trump dijo que el acuerdo con Irán podría ser firmado dentro de unas horas. Un juez ordena a la administración de Donald Trump restaurar los letreros cambiados en los parques nacionales. Una noche llena de emociones intensas y caos. Reportan 63 arrestados durante las celebraciones por el campeonato de los Knicks en la NBA. El presidente Donald Trump anunció este domingo que el acuerdo negociado con Irán ya está concluido y autorizó la reapertura inmediata del estrecho de Hormuz, una de las rutas marítimas más importantes para el comercio mundial de petróleo. A través de un mensaje en redes sociales, Trump afirmó que el pacto con la República Islámica quedó finalizado y felicitó a todas las partes involucradas en las negociaciones. El mandatario también ordenó el levantamiento inmediato del bloqueo naval que Estados Unidos mantenía en la región desde el inicio de la crisis, una medida que busca restablecer la normalidad en el tránsito marítimo y reducir las tensiones en el Golfo Pérsico. La decisión marca un giro significativo tras meses de enfrentamientos diplomáticos y militares que afectaron la estabilidad energética global. En su mensaje, Trump autorizó la libre navegación por el estrecho de Hormuz y celebró el regreso de la actividad comercial en la zona. 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
3: Continuamos con Minuto 60. Alemania arrancó con fuerza su participación en el Mundial 2026 al golear 7-1 a Curazao en su debut en el Grupo E. El equipo dirigido por Julian Nagelsmann mostró todo su poder ofensivo y dejó claro que es considerado uno de los favoritos al título. Además del contundente triunfo, soy Juan Arango y estas fueron las noticias de la hora.

0: Se va el caimán, compadre. Son las 8:15, 8:15. Oye, vamos a irnos de una vez con las celebraciones que tenemos el día de hoy en el mundo, compadre. Vamos a checar qué es lo que estamos celebrando ese día. Hoy es ya 15 de junio, el día de hoy hay algunas celebraciones interesantes, así que vamos a checar qué es lo que estamos celebrando en este día, compadre. Hoy es el Día Internacional del Viento. Así es, ¿sabía usted que el viento tiene un día? Lo tiene, y es hoy. Este día se conmemora, se celebra para destacar la importancia del viento en la biodiversidad del planeta y su utilización en la generación de energía eólica, así como destacar sus beneficios e impacto en el mundo y el medio ambiente. También hoy es el Día Mundial de Toma de Conciencia del Abuso y Maltrato en la Vejez. Prácticamente, señores, esta fecha se celebra con el objetivo de hacer conciencia y de denunciar el maltrato, abuso y sufrimiento a los cuales son sometidos muchos ancianitos y ancianitas en todo el mundo. Si usted es víctima, si usted es testigo, ¿verdad? O si usted es una persona que abusa, pues realmente piense muy bien, ¿no? ¿Qué es lo que realmente quiere hacer en un futuro? Si quiere seguir haciendo esto, si se quiere dejar, ¿verdad? Que se siga haciendo esto, o si usted quiere callar. Entonces, si son testigos, son cómplices y no hablan, ¿no? Hay que actuar, señores, no hay que dejar que maltraten a las personas de la tercera edad simplemente por el hecho de que ya no pueden defenderse porque están grandes o porque simplemente ya tienen alguna discapacidad, ¿no? Que ya no puedan caminar, que ya no puedan hacer sus funciones básicas por ellos mismos, como ir al baño y demás, ¿no? Muchas veces los maltratan y realmente los dejan ahí a su suerte, ¿no? Entonces, si usted es testigo de esto, si cae, es cómplice, y si usted abusa, pues realmente ojalá y nunca llegue a esa edad y nunca llegue a necesitar de esas cosas que muchos están necesitando ahorita, ¿no? Esas cosas pueden ser, pues, el cuidado, el afecto también, el amor, no simplemente lo físico, sino también lo emocional, ¿verdad? El lado del amor también ahí presente, la compañía. Pero sobre todo, ese apoyo y soporte físico para hacer ciertas funciones, ¿no? Entonces, recuerde que así como vemos a los ancianitos, si bien nos va, así vamos a estar también. Así como nosotros nos vemos ahorita, los ancianitos también estuvieron. Entonces, prácticamente son etapas y son, pues ahora sí, cosas que todos vamos a vivir. Todos fuimos alguna vez niños, adolescentes, jovencitos, somos adultos. Y si bien nos va, si llegamos a vivir más años, pues vamos a llegar también a la vejez, ¿no? Entonces, pues prácticamente es cuestión de vivir la vejez con dignidad y de tratar de apoyar, ¿verdad?, aquellos ancianitos que ya no pueden hacer sus funciones o que necesitan ese apoyo. Así que, por favor, no me los maltrate. Si usted no puede, pida ayuda, levante la mano y vea quién puede ayudarlo, pero no los maltrate y no los deje ahí a la deriva. Hoy también tenemos que es el Día Internacional de la Mujer en la Minería, una efeméride significativa que visibiliza el rol de las mujeres y su contribución en empresas y compañías mineras. Asimismo, destaca la necesidad de hacer conciencia acerca de la equidad de género en el desarrollo de una industria minera sostenible, diversa e inclusiva. Así las cosas, compadre. En Estados Unidos, ¿qué estamos celebrando el día de hoy? Vamos a ver el 15 de junio. ¿Qué celebraciones tenemos? Hoy es el Día del Poder de la Sonrisa. Es el National Smile Power Day. Yo creo que, pues, el nombre lo dice todo. Yo creo que una sonrisa tiene el poder realmente de cambiarle la vida a otra persona. ¿Cuánta gente no se enamoró con la sonrisa de alguien más y empezaron su relación? ¿Cuántas veces no le dieron inspiración o confianza a alguien más que tenía miedo, temor, simplemente con una sonrisa? ¿Cuántas veces pudo obtener algo simplemente con sonreír? ¿O cuántas veces usted recibió una sonrisa de alguien más que se ha convertido en una persona importante en su vida, ¿no? Entonces, hoy es el National Smile Power Day. Las sonrisas tienen poder, así que sonría, que no se le olvide sonreír nunca, porque una sonrisa abre puertas, compadre. ¿Qué más tenemos? El día de hoy es el día de la National Big Buck Day, compadre, prácticamente para rendir tributo a esta icónica Double Decker Burger, que pues prácticamente es en honor a su creador, a Bob Guyan, que creó esta hamburguesa, que es una hamburguesa con tres panes, ¿verdad?, y dos carnes en medio, y papitas, que pues prácticamente la conocen como la Big Mac, compadre, va, el McDonald's, pero su nombre es la Big Boy, y la preparan también en muchos restaurantes, así que hoy celebramos también ese día aquí en los Estados Unidos. Pero eso no es todo, no nada más es el día de sonreír, no nada más es el día de esta hamburguesa llamada Big Boy, sino que también hay otras celebraciones y se las voy a compartir en este momento. Tenemos que el día de hoy entonces es también, señoras y señores, el día de la Nature Photograph Day, el día de la fotografía de la naturaleza. Hoy es el día de tomarle fotos a las plantas, a los animalitos, a todo lo que nos rodea, compadre, porque es parte de la naturaleza. También es la National Foam Party Day, el día de la fiesta de foam, ahí de esas albercas que llenan de foam y andan los chamacos ahí divirtiéndose y jugando. Bueno, también hoy es el día ahí de las foam parties, compadre, ahí para que las celebre a lo grande. Así que, señores, ¿qué más tenemos? Pues es lo más relevante, ¿no?, que el día de hoy hay en celebraciones. Vamos a irnos de voladita con patrocinios y más adelantito ya se viene la información del deporte. Vamos a hablar de lo que está ocurriendo en el Mundial, del campeón de la NBA, del campeón de la NHL, de todo lo que pasó en la pelea de Trump ahí en la Casa Blanca con la UFC. Eso y más ya viene en camino en la sección del deporte. Continuamos, señores, vámonos.
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0: Ellos son los dos de la S, compadre. Ahí estamos con todo. Oye, Chino, bájale un poquito todo y deja el micrófono así prendido, porque dicen que se escucha como que un zumbido, compadre, así como una mosca, así como que mosco. A ver. Oh, sí, güey, se ve así como que así como que para meditar, ¿verdad? De los monjes lo dices. Hay un cable por ahí metido, ¿verdad? Así como que de teléfono o algo ahí. Es que hay una arañilla ahí, en los cables, yo creo, chico. Bueno, al rato el ingeniero entonces ya tiene chamba, ¿verdad? Para que venga a checar eso de los cables, porque sí se oyen ahí medio, pues medio extraños, ¿no? Hoy. Dios santo. Oye, vamos a irnos en este momento de una vez ya con la información del deporte. Señores, son los deportes a la carta, vámonos.
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0: Perfecto, gracias. Ahí estamos entonces ya de lleno con la información del deporte. Te cuento que los New York Knicks son campeones de la NBA en esta temporada 2026 y rompieron la sequía de 53 años tras vencer a los Spurs en las finales con 45 puntos de Jalen Brunson. Los New York Knicks vencieron 94-90 a San Antonio Spurs en el juego 5 para conquistar su primer campeonato de la NBA desde 1973. O sea que hay gente que tiene 50 años y nunca los había visto campeones, compadre. Pues lo bueno que ya se coronaron, ¿no? Así que a todos ellos, ahí les mandamos el saludo y a toda la afición de los Knicks de Nueva York. Oye, y en la Liga Nacional de Hockey, en la NHL, pues qué manera del equipo de los Hurricanes de darle la vuelta a la serie, compadre. Empezaron perdiendo 2-0 y al final acabaron ganando 4-2. Así que los Hurricanes de Carolina se coronan en la T-Mobile Arena de Las Vegas. Le ganaron a los Golden Knights de Las Vegas. Y al igual que los Knicks se coronaron de visitante, también los Hurricanes se coronan de visitantes. Así que la NBA tiene a los Knicks de Nueva York como campeón y la NHL tiene a los Hurricanes de Carolina como campeones, así que pues enhorabuena, ¿no? Oye, vamos a irnos con los resultados del Mundial de Fútbol. El pasado viernes hubo actividad, el pasado viernes hubo varios encuentros interesantes. Canadá y Bosnia empataron a 1. Estados Unidos, me pongo de pie, mis respetos, 4-1 golearon a Paraguay. Y cuidado con Estados Unidos, cuidado con Estados Unidos, que viene jugando, como les dije el viernes, excelente. Yo les dije que iba a ser un partido de muchos goles, que Estados Unidos juega un fútbol muy agresivo, compadre. No nada más está como que planteando el juego de que plántense, busca muchas variantes. Entonces es lo que hace Estados Unidos. Por eso el marcador 4-1, o sea, y a Paraguay, que no es una selección así que digas que facilito, ¿no? Entonces, bien por ellos, yo creo que Estados Unidos puede llegar lejos, Canadá y Bosnia, como les decía, empataron a 1. Es un fútbol muy defensivo el de Bosnia. Canadá no pudo hacer nada y al final es lo que pasó. Se va a poner bueno ese grupo, compadre. El día sábado tuvimos a Suiza. Oye, qué vergüenza los de Suiza. Un gol y de penal. Y luego Qatar les empata al 94, 1-1. Suiza contra Qatar. Suiza estaba favorito ampliamente y miren nada más. Oye, y Marruecos, qué onda, Le sacó el empate a Brasil. Brasil empató 1 con Marruecos y saben qué es lo que sorprende, que Marruecos jugó muy bien, Cuidado con Marruecos. Marruecos y Brasil empatando a 1 en un partido, pues ya, bastante interesante. Hace 10 años, ¿cuándo creías tú que Marruecos le iba a empatar a Brasil? Nunca, y mira ahora, ¿no? Haití, qué juego hizo, Jugó muy bonito, al final no le alcanzó, pero se fajó, o sea, de tú a tú estuvo jugando contra Escocia, y quedaron 1-0 a favor de Escocia, pero pudo ser para cualquiera, muy bien ahí por el equipo de Haití, que pues no lo golearon ni nada. Y la sorpresa del mundial fue la selección de Australia. Turquía estaba favorita para ganar la Australia, o sea, fácil, y los de Australia dieron una cátedra de defensa, compadrito, o sea, realmente mostraron cómo se defiende. 2-0 le ganó Australia a Turquía, aprovechando dos contragolpes, y esa es la sorpresa del mundial hasta el momento, ¿no? La derrota de Turquía. Alemania empezó pues ahí medio mal, empezó ganando, luego le empató Curazao. Nunca en la vida te ibas a imaginar que Curazao le fuera a meter un gol a Alemania y se los clavó. quedaron 1-1, pero pues después ya vino la fiesta de goles de Alemania, como era de esperarse. Pues Alemania es un equipo realmente grande, ha sido campeón del mundo, tiene jugadores de élite, lo mejor de lo mejor. Contra Curazao, un país de apenas que menos de 200,000 habitantes, un país chiquitito, compadre, que realmente pues ya es mucho con que esté en el mundial y con anotarle un gol a Alemania. Así que pues muy bien por Curazao, que pierde con la frente en alto anotando el gol de la honra, compadre. Holanda casi ganaba, pero al final vino Kamada por parte de Japón a meter el gol del empate, y los de Japón le sacaron el empate a Holanda. 2-2 fue el resultado final. Ecuador, pobrecitos, compadre, en serio, qué bonito jugaron, atacaron mucho, muchas pelotas en el poste, no entraron. ¿Qué les puedo decir? Los dos equipos jugaron bien, Costa de Marfil también, agresivo, muy rápido, y al final yo creo que esto se definió por suerte, o sea, el primero que tuvo la dicha de meter el balón en el marco fue el equipo de Costa de Marfil, y pues derrotó a Ecuador 1-0, así que pues ni modo, Ecuador no jugaron mal, pero perdieron, y eso se siente muy feo, cuando juegan mal dicen, no hombre, que pierdan, pero cuando juegan bien, compadre, y fallan tanto, dices, qué onda. Así que pues 1-0 Costa de Marfil le ganó a Ecuador, y los de Suecia no se andan con rodeos, golearon 5-1 al equipo de Túnez, qué bárbaro, compadre. Para hoy tenemos varios partidos interesantes. Ahorita a las 12, en un ratito, juega España, los favoritos al título, enfrentan a Cabo Verde. ¿Cuánto le van a ganar, Chino? ¿7-0, 8-0? ¿Cuánto crees, Te puede sorprender, que nada más queden 2-0, 3-1, de repente, va, ya vieron a Corazón que sí le metió gol a Alemania el día de ayer. Entonces, no sabemos, son muchas sorpresas que puede pasar en el Mundial, pero yo creo que España mínimo le tiene que ganar un 5-0 a Cabo Verde, pero pues quién sabe, todo puede pasar. También tenemos a Bélgica contra Egipto. En el papel, ¿verdad?, en la libreta, pues Bélgica debería ganar fácilmente a Egipto, pero se pudiera complicar, ¿no? Así que vamos a ver qué pasa en este juego, que es hoy a las 3. Arabia Saudita va contra Uruguay a las 6. También muchos creemos que Arabia Saudita está bien facilito y que Uruguay los va a arrasar, pero, ¿qué les puedo decir? El fútbol ya no es lo de antes, ya se ha globalizado mucho y ya cualquier país te puede dar la sorpresa, así que hay que jugarle con respeto a Arabia Saudita, amigos uruguayos, Hoy a las 6, Uruguay, Arabia Saudita, y a las 9, Irán enfrenta a Nueva Zelanda. Yo pienso que Irán tiene que ganar este juego, realmente creo que es una selección superior a Nueva Zelanda. Quizá gane un 1-0, 2-0, 2-1, qué sé yo, pero no creo que Nueva Zelanda les gane, al menos que salgan como Australia salió contra el equipo de Turquía, pero pues no creo. Yo creo que Irán hace un buen papel, van a jugar en California los de Irán con Nueva Zelanda hoy a las 9. Entonces son los partidos que tenemos para ese día dentro de la Copa Mundial de Fútbol. Ya mañana debuta Francia, y qué partido, Francia-Senegal para las 3 del día de mañana. Argentina también debuta mañana a las 9 de la noche contra Argelia, compadre. Y el día miércoles ya es cuando debuta Portugal con Cristiano Ronaldo y compañía, y también la selección de Colombia, que mucha gente está esperando, ya debuta también el día miércoles, compadre. Así que son de los partidos que se vienen ya para la Copa Mundial de Fútbol. Vamos a irnos con patrocinios y más adelantito ya se viene más de la programación aquí en el Show del Mañanero. Continuamos, vámonos.
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2: ¿Qué tal? ¿Cómo les va? Mi nombre es Juan Arango y estas son las noticias de la hora. Tensión en Ginebra. Protestas contra el G7 terminaron con disturbios, vandalismo y enfrentamientos con la policía. Un sismo de magnitud 5.2 en el estado de Guerrero se percibe en la Ciudad de México. Un ex concejal venezolano dice que Delcy Rodríguez hace solo lo que Donald Trump le autoriza. Miles de personas se manifestaron este domingo en la ciudad suiza de Ginebra para protestar contra la cumbre del G7 que comenzará este lunes en la vecina localidad francesa de Evian-les-Bains. La movilización, que inicialmente se desarrolló de forma pacífica, derivó posteriormente en enfrentamientos entre grupos de manifestantes y las fuerzas de seguridad. Según estimaciones policiales, unas 20.000 personas participaron en la marcha, entre ellas cerca de 600 integrantes de grupos radicalizados conocidos como el Black Bloc. Las autoridades habían autorizado un recorrido específico y desplegado un amplio operativo de seguridad para resguardar la ciudad ante la llegada de los líderes de las principales economías industrializadas del mundo. Los incidentes comenzaron cuando pequeños grupos encapuchados se separaron de la manifestación principal y lanzaron botellas, piedras, fragmentos de cemento y petardos contra los agentes. 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
6: Continuamos con Minuto 60. Lewis Hamilton logró su primera victoria con Ferrari al conquistar el Gran Premio de Barcelona, Cataluña. El británico aprovechó una estrategia perfecta y un oportuno coche virtual de seguridad para poder conquistar su primer título en 2026. Además, el líder del campeonato, Kimi Antonelli, abandonó por una falla de motor. Soy Juan Arango y estas fueron las noticias de la hora.

0: venganza del viejito con los Huracanes del Norte 915. Señores, ¿cómo andamos, hombre? Gusto saludarles en esta mañana, qué bárbaro. Oye, te cuento que perforaron casi 3.000 metros bajo la Antártida y encontraron una cápsula del tiempo de 1.2 millones de años. Impresionante, compadre, ¿eh? ¿Qué les parece esto? Tremendo, ¿no? Un equipo internacional de científicos ha confirmado la existencia de una enorme provincia de cuencas subglaciales en la Antártida Oriental. Su formación debe su origen a una extensión rotacional de la corteza antes de la fragmentación de Gondwana, un antiguo supercontinente que existió hace millones de años. Los hallazgos relacionados con esta enorme estructura geólica con forma de abanico localizada bajo la Antártida, más de 3.000 metros de espesor, han sido publicados en la revista Nature Geoscience. La megaestructura, hasta ahora desconocida, ha sido bautizada como la provincia de cuencas en abanico de la Antártida Oriental. Durante décadas, los científicos estudiaron de forma aislada varios accidentes geográficos subterráneos de la Antártida, como la cuenca de Wilkes, la cuenca de Aurora o la depresión que alberga el famoso lago Vostok, el lago subglacial más grande del planeta. Este estudio es especialmente relevante porque ha logrado, combinando datos de perforaciones, radares de penetración de hielo, magnetismo y gravedad, descubrir que todas estas estructuras no están separadas, sino que forman parte de un único e inmenso sistema interconectado. Vistas desde un plano cenital en un mapa de relieve, tiene la forma perfecta de un abanico de mano abierto o de una mano con los dedos extendidos, compadre. La estructura está compuesta por más de 30 cuencas profundas que irradian desde un punto focal cercano al polo sur y se extienden miles de kilómetros. Este proceso, dicen los científicos, que se formó gracias a algo llamado extensión rotacional distribuida. Para entenderlo mejor, imagina que la corteza terrestre se estiró y se fracturó desde ese pivote central. Pues así surge esta estructura que actualmente se posiciona como uno de los mayores ejemplos de estiramiento de la corteza continental jamás registrados en la Tierra. Este descubrimiento es importante porque los científicos pueden calcular con mucha más precisión cómo responderá el manto de hielo de la Antártida al calentamiento global. Así que pues ahí lo tienen. Esto prácticamente afectaría, ¿no?, el aumento del nivel del mar en todo el mundo. Es por eso que es interesante, ¿no?, cómo el mundo será en 100 años, en 1000 años, en millones de años, con todo lo que ahorita pues prácticamente estamos viviendo, ¿no? Y en cómo estamos viviendo, ¿no? Es igual el humano de hace 200, 300 años al humano de ahora, ¿no? Con toda esta contaminación, desechos, desperdicios y demás. Así que pues ahí está un poquito de los descubrimientos, ¿no?, que tienen los científicos del mundo, que pues hace millones de años, compadre, ahí estaba, silencioso, pero ahí estaba, y pues cómo ha ido evolucionando, ¿no?, con el paso de los años. 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Son las 9:19, nos vamos a patrocinios. Es el Mañanero de la Raza, ya listo para irse también con la reflexión del día de hoy en minutos.
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0: Gracias. Vamos a irnos ya con la reflexión de este día. Son las reflexiones de los lunes y el día de hoy vamos a compartir con ustedes la siguiente reflexión que tenemos preparada. Y bueno, realmente las reflexiones siempre nos dicen pues muchas cosas de la vida, ¿no? Muchas cosas ciertas. Y esta reflexión habla acerca de los árboles, acerca de las tormentas. Dicen que los árboles más fuertes no son los que nunca enfrentaron tormentas, sino aquellos que aprendieron a resistir el viento sin dejar de crecer. En la vida pasa igual, todos enfrentamos momentos difíciles, problemas económicos, decepciones, enfermedades o pérdidas. A veces sentimos que la tormenta es demasiado fuerte, pero es precisamente en esos momentos cuando descubrimos la fuerza que llevamos dentro. No te desanimes si hoy las cosas no salen como esperabas. Recuerda que los grandes cambios requieren tiempo, paciencia y perseverancia. Cada caída deja una enseñanza y cada dificultad puede convertirse en una oportunidad para crecer. Las tormentas no llegan para destruirnos, sino para enseñarnos qué tan fuertes somos y hacia dónde debemos seguir caminando. Que nunca te falte la fe, las ganas de luchar y la esperanza de que mañana puede ser un mejor día.
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2: ¿Qué tal? ¿Cómo les va? Mi nombre es Juan Arango y estas son las noticias de la hora. Tensión en Ginebra. Protestas contra el G7 terminaron con disturbios, vandalismo y enfrentamientos con la policía. Un sismo de magnitud 5.2 en el estado de Guerrero se percibe en la Ciudad de México. Un ex concejal venezolano dice que Delcy Rodríguez hace solo lo que Donald Trump le autoriza. Miles de personas se manifestaron este domingo en la ciudad suiza de Ginebra para protestar contra la cumbre del G7 que comenzará este lunes en la vecina localidad francesa de Evian-le-Bain. La movilización, que inicialmente se desarrolló de forma pacífica, derivó posteriormente en enfrentamientos entre grupos de manifestantes y las fuerzas de seguridad. Según estimaciones policiales, unas 20.000 personas participaron en la marcha, entre ellas cerca de 600 integrantes de grupos radicalizados conocidos como el Black Bloc. Las autoridades habían autorizado un recorrido específico y desplegado un amplio operativo de seguridad para resguardar la ciudad ante la llegada de los líderes de las principales economías industrializadas del mundo. Los incidentes comenzaron cuando pequeños grupos encapuchados se separaron de la manifestación principal y lanzaron botellas, piedras, fragmentos de cemento y petardos contra los agentes. Esto es Minuto 60.
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0: Te cuento que Nodal y Darius fusionan urbano y regional mexicano. Cristian Nodal y Darius sorprendieron con el lanzamiento de Ey Mezcal, una colaboración que fusiona el rap con el regional mexicano y que funge como el sencillo principal de Directo Hasta Arriba Volumen 2, el quinto álbum del rapero regiomontano, estrenado el 4 de junio del 2026. Escrita por Darius, la canción reúne por primera vez los estilos de ambos artistas en un mismo tema. El sencillo ahora aborda el desamor desde una perspectiva directa, utilizando el mezcal como símbolo de identidad mexicana y compañero para afrontar el dolor tras una ruptura. La colaboración destaca por unir dos géneros poco habituales en conjunto y se perfila como una de las propuestas más comentadas del nuevo álbum de Darius. Tunden a Job de Fuerza Régida por apoyar a Estados Unidos y besar el escudo de su selección. Jesús Ortiz Paz, conocido como Job y vocalista de Fuerza Régida, desató una fuerte polémica en redes sociales tras compartir fotografías apoyando a la selección de Estados Unidos durante la Copa del Mundo. La imagen que más llamó la atención la muestra portando la camiseta del equipo y besando su escudo, lo que generó un intenso debate entre usuarios de plataformas como X, TikTok, Facebook e Instagram, mientras algunos criticaron al cantante por considerar contradictorio que, siendo una de las principales figuras del regional mexicano, respaldara al conjunto estadounidense. Otros defendieron su derecho a apoyar al país donde nació, ya que es originario de Riverside, California, y tiene nacionalidad estadounidense. Hasta el momento, el artista no ha respondido a la controversia que ha reavivado la conversación sobre la identidad bicultural de artistas con raíces mexicanas y estadounidenses. Pues la raza siempre va a hablar, ¿no? Que porque quiere a Estados Unidos, que por qué los quiere. Que porque no lo quiere, que porque no lo quiere. Que a México, que porque lo quiere, que porque lo quiere. Y que porque no lo quiere, que porque no lo quiere. Entonces, así es, no hay mucha gente así. O sea, viene alguien, por ejemplo, que nació aquí en Estados Unidos, ¿va? Y ya se va a México, y que dicen, ay, se siente mexicano, pero es pocho, es gringo, nació allá y quiere ser mexicano, o sea, y luego es de aquí, compadre, y ves el escudo de Estados Unidos, que dicen, que tiene nopal en la frente, que se olvida de sus orígenes, o sea, entonces, ¿de dónde son? De allá, de aquí, o sea, es por eso que muchos niños se deprimen, en serio, porque piensan que no tienen identidad ni nada, y no son de aquí ni allá, y sí son, señores, son de aquí y son de allá, y realmente como padres debemos darle esa seguridad a los niños, porque por cosas como estas es que luego andan los niños con depresiones y haciéndose daño, ¿no? Entonces realmente hay que decirles, ¿no? O sea, que no se les olvide de dónde vienen, de dónde son sus padres y demás, y también que amen al país donde nacieron y que les está dando la oportunidad, ¿no? Y que realmente aprendan a defenderse y a saber, ¿no? O sea, qué son, ¿no? Realmente eso es lo importante. Peso Pluma se autorregala un Ferrari de 15 millones de pesos tras su ruptura con Kenia Oz. Tras confirmar su ruptura con Kenia Oz después de más de un año de relación, Peso Pluma pues volvió a dar de qué hablar, compadre, al adquirir un exclusivo Ferrari puro sangre con el paquete de personalización Venom elaborado con fibra de carbono. La entrega del vehículo valuado entre más o menos pues unos 700 mil a $1,000,000, compadre, fue compartida por la concesionaria Eurocaroc como un regalo adelantado por el cumpleaños número 27 del cantante, quien es reconocido por su afición a los automóviles de lujo. La compra ha generado comentarios al producirse poco después del fin de su relación con Kenia Oz. Además, recientemente se viralizó un video en el que Peso Pluma se mostró visiblemente emocionado durante un concierto junto a Tito WP, donde pronunció la frase PTM, le fallé a la perdida, aunque muchos fans relacionaron el momento con su ruptura. Ni el cantante ni su equipo han explicado las razones de la separación. Pues así están las cosas. ¿Qué más tenemos? Karim León habló sobre los inmigrantes latinos en Estados Unidos y expresó su preocupación por la situación que enfrentan los inmigrantes latinos en Estados Unidos. Durante una entrevista, el intérprete aseguró que por la sensibilidad con la que fue educado le resulta muy difícil ver sufrir a la comunidad hispana, y afirmó que esa empatía también se refleja en su música. Ver sufrir a un hermano latino siempre es difícil, declaró, al tiempo que destacó que los latinos han sabido salir adelante incluso en los momentos más complicados. Oye, hablando de esto, por ahí andan circulando videos de una redada que ocurrió allá en la frontera de Texas y Arkansas, en un club donde se iban a presentar los Terribles del Norte. Llegó el ICE, compadre, ahí a pleno baile, antes de que empezara el baile, y rodeó todo, y parece que se llevó a varios, ya ni divertir dejan a la raza, qué bárbaro. Cuestiona la calidad del holograma de Valentín Elizalde. El homenaje a Valentín Elizalde durante el concierto de la dinastía Elizalde en la Arena Guadalajara generó una ola de reacciones en redes sociales debido al holograma utilizado para recrear al cantante. Aunque muchos aplaudieron la intención de mantener vivo el legado del Gallo de Oro, numerosos usuarios criticaron la calidad de la animación, señalando que lucía poco realista y comparándola con personajes de videojuegos. Las comparaciones Con el holograma de Gustavo Cerati no tardaron en aparecer, ya que muchos internautas consideraron que la recreación del músico argentino ofrece un nivel de detalle y realismo muy superior. La polémica reavivó el debate sobre el uso de hologramas en la industria musical y las expectativas del público frente a este tipo de homenajes tecnológicos. Pues así están las cosas, señores. Vámonos con patrocinios. Ahí quedó ya el reflector del mañanero. Ya viene más adelante la segunda edición de las noticias mañaneras, ¿eh? Pendientes.
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0: ahí quedamos con eso de la Fiera de Ojinaga, señores. 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Oye, vámonos de una vez ya con las noticias mañaneras, segunda edición. 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Vámonos con la información. Comenzamos.
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0: Gracias, vámonos entonces ya con la información, señor, señora, ahí estamos con ustedes. Oye, un ataque ruso incendió milenario monasterio en Kiev y dejó 5 muertos en Kharkiv, hay 20 heridos en total, y allá en Ucrania y Rusia las cosas parece que no, pues no tienen para cuándo arreglarse. Según esto, Putin dice que se quiere reunir con Zelensky en un país seguro, en un tercer país, para ver a qué acuerdo llegan, pero pues no tienen para cuándo, ¿eh? Y el señor Trump, el presidente, celebró su cumpleaños 80 entre peleadores de la UFC en la Casa Blanca, donde por ahí el mexicano Gómez salió con la chona y sonó la chona de los Tucanes de Tijuana ahí en la Casa Blanca, y pues al final ganó, hizo una buena pelea, y pues entre que querían y no querían, al final se hizo la pelea. Famosos, ricos, empresarios, amigos del presidente subieron presentes y disfrutaron ahí de ese show, de ese espectáculo que pues al final no pudo pues prácticamente resistirse, ¿no? Al encanto mexicano con música y peleadores pues mexicanos, para el final de cuentas. ¿Qué más tenemos, señoras y señores? Los Knicks de Nueva York en la NBA son campeones después de 53 años. ¡Qué barbaridad, hombre! Mucha gente ni los vio vivos, ¿verdad? Por ahí a los Knicks, ahora sí ya mucha recita, igual de las nuevas generaciones pueden decir que pues ahí estuvieron con vida cuando quedaron campeones, otra gente falleció y ya no volvió a ver campeones, entonces pues son de esos equipos que duran décadas sin ganar y al final ganaron, así que enhorabuena por ellos. El día de hoy parece que pues llegaron a un acuerdo los de Estados Unidos y los de Irán, vamos a ver qué pasa con todo esto. El presidente viajó ya al G7 tras pactar con Irán y celebrar combates de la UFC en la Casa Blanca. El presidente Trump consolidó un acuerdo de paz con Irán que detiene los enfrentamientos militares en medio de ataques de Israel al Líbano. Sigue allá de aquel lado la guerra, el conflicto. Parece que Israel no se va a detener. Dice Trump que con este acuerdo se va a abrir el estrecho de Hormuz. Vamos a ver qué pasa. Muchos dicen que el presidente Trump está abandonando a Israel, que lo traicionó. Israel va a continuar allá su lucha de aquel lado, dice que no se va a retirar, entonces vamos a ver qué pasa con esto. El petróleo bajó debido a este anuncio, ojalá y dure, y ojalá y realmente pues llegue la paz que tanto se anhela, ¿no? Vamos a ver al final de cuentas qué es lo que ocurre con todo esto. En la Copa del Mundo, señores, el día de hoy España juega ya casi en una hora, a las 12 juega contra Cabo Verde, a las 3 Bélgica, Egipto, a las 6 Arabia Saudita, Uruguay, y a las 9 Irán contra Nueva Zelanda, son los partidos del día de hoy. La temperatura actual en los 57 grados es lo que tenemos en este momento. La máxima para este día será de 74, es lo que vamos a estar esperando para hoy. Un día soleado, despejado, mañana algo de sol y posiblemente lluvia la que tendremos mañana, con 76, 77 grados más o menos, ahí para que se vaya preparando una semana. No tan caliente como la pasada, pero agradable, ¿eh? No va a estar tan mal, como le digo, una temperatura de 76, 77 para mañana con sol y lluvia. Miércoles sol y lluvia también 77, ya el jueves soleadito con 77, el viernes 80 soleado, sábado soleado 82 y el domingo con sol y lluvia con 82 grados. Así que, señores, es lo que tenemos, muchas gracias. Se van a quedar con Carla Rojas, que ya llegó y anda por acá para acompañarlos. Yo por lo pronto me retiro, muchas gracias, un abrazo, mañana 6 a 11 el Mañanero contigo, ahí estamos de nuevo, gracias, señores, vámonos, ahí estamos ya con patrocinios de una vez, compadrito. Vámonos.
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2: ¿Qué tal? ¿Cómo les va? Mi nombre es Juan Arango y estas son las noticias de la hora. Alemania, Francia, Reino Unido e Italia expresaron su disposición a levantar las sanciones a Irán tras el acuerdo con Estados Unidos. Un juez ordena reactivar los procesos migratorios para 39 naciones. El cantante norteamericano Oliver Tree y el youtuber argentino Gaspi murieron en el brutal accidente de dos helicópteros en Río de Janeiro. Alemania, Francia, Reino Unido e Italia expresaron este lunes su disposición a enfrentar las sanciones relacionadas con Irán tras el anuncio de un memorando de entendimiento entre Washington y Teherán. Los cuatro países calificaron como vital que las negociaciones concluyan con éxito y que cualquier acuerdo sea implementado de manera rápida y completa, aunque reiteraron que Irán nunca debe desarrollar un arma nuclear. Con una declaración conjunta, los gobiernos europeos señalaron que están dispuestos a eliminar las sanciones pertinentes si Irán adopta medidas claras y verificables sobre su programa nuclear. Además, ofrecieron trabajar junto a Estados Unidos e Irán y el Organismo Internacional de Energía Atómica para avanzar este objetivo. Los líderes también pidieron la reapertura urgente del estrecho de Hormuz y una libertad de navegación sin restricciones, al considerar que es clave para la estabilidad regional y el comercio energético mundial. Esto es Minuto 60.
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2: Continuamos con Minuto 60. Los Knicks de Nueva York son los nuevos campeones de la NBA. El equipo neoyorquino derrotó a los San Antonio Spurs por 4-1 en las finales y conquistó su primer título desde 1973, así poniendo fin a la espera de 53 años. La coronación desató celebraciones masivas en toda la ciudad, aunque algunas terminaron con incidentes y varias detenciones. Soy Juan Arango y estas fueron las noticias de la hora.

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2: ¿Qué tal? ¿Cómo les va? Mi nombre es Juan Arango y estas son las noticias de la hora. El senador Mitch McConnell fue ingresado al hospital, dice su asesor. Una mujer murió tras un salto de bungee en Brasil. Fue arrojada sin cuerdas desde un puente. El Kennedy Center dice que eliminó por completo el nombre de Donald Trump de su edificio. El senador republicano por Kentucky, Mitch McConnell, fue hospitalizado la mañana del domingo, según confirmó su portavoz David Pump. Aunque no se dieron a conocer detalles sobre la causa de su ingreso, el comunicado indicó que el legislador de 84 años está recibiendo una excelente atención médica. McConnell ha enfrentado diversos problemas de salud de los últimos años, incluyendo caídas, una conmoción cerebral y varios episodios públicos en los que permanece inmóvil y en silencio durante conferencias de prensa. Actualmente utiliza una silla de ruedas para poder desplazarse por el Capitolio. El veterano senador anunció previamente que no buscará la reelección y planea retirarse al concluir el actual Congreso. McConnell ha ocupado un lugar destacado en la política estadounidense desde 1985 y fue el líder de la mayoría republicana en el Senado durante varios años. La noticia de su hospitalización generó preocupación en Washington debido a su extensa trayectoria política y los antecedentes médicos que ha enfrentado en los últimos años.

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6: Continuamos con Minuto 60. Guerrero batió de 5-1 con un doble productor en ese encuentro. Los azulejos esperan que el dominicano pueda regresar pronto al terreno. El manager John Schneider explicó que las molestias comenzaron durante el partido del viernes ante los Yankees de Nueva York y que, tras conversar con el jugador, soy Juan Arango y estas fueron las noticias de la hora.

Semana del Día del Padre, ¿eh? 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Así que bueno, aquí les vamos a dejar algo por ahí de Tierra Cali, Amor Real, uno de los grupos que se estará presentando por ahí en la Plaza de Toros México en Guarza. Así que aquí le vamos a dejar algo por ahí de Tierra Cali. Buenas tardes, Michiana, ya las 12:09, feliz lunes, feliz inicio de semana. Carla Rojas en cabina, buenas tardes.

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2: ¿Qué tal? ¿Cómo les va? Mi nombre es Juan Arango y estas son las noticias de la hora. Tras alcanzar el acuerdo de paz con Irán, Donald Trump celebró su cumpleaños 80 con una inédita velada de UFC en la Casa Blanca. Trágico accidente en Estados Unidos. Una avioneta privada se estrelló en Missouri y hay al menos 12 muertos. En el día de su cumpleaños, Donald Trump mantuvo conversaciones con Vladimir Putin y Vladimir Zelensky en el foco puesto en la guerra en Ucrania. Horas después de que Estados Unidos e Irán alcanzaron un acuerdo para poner fin al conflicto y reabrir el estrecho de Hormuz, el presidente Donald Trump celebró su cumpleaños número 80 con un evento sin precedentes en la Casa Blanca, una velada de combate de la UFC realizada en los jardines de la residencia presidencial. Una estructura de acero de más de 28 metros de altura transformó al Jardín Sur en una arena temporal para artes marciales mixtas.

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6: Continuamos con Minuto 60. Strider abandonó su apertura el viernes ante los Mets de Nueva York y ahora el equipo espera la evaluación del reconocido especialista Keith Meister para poder determinar la gravedad de la lesión. El manager Walt Weiss señaló que la inflamación es común en este tipo de casos. Soy Juan Arango y estas fueron las noticias de la hora.

Ya la 1:08, buenas tardes, Carla Rojas aquí en cabina. 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

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Y bueno, pues ahorita que estamos en el Mundial, ¿verdad? Así que ahorita estamos todos ahí entrados en los juegos. Y bueno, pues ahorita está el medio tiempo ya de España contra Cabo Verde. Y ya los partidos para el día de hoy: a las 3 de la tarde juega Bélgica, Egipto. A las 6 de la tarde Arabia Saudita y Uruguay. Y a las 9 de la noche Irán contra Nueva Zelanda. Así que por ahí estos son los partidos de la Copa 2026 para el día de hoy, así que se van a poner muy buenos, ¿verdad? Ahorita van 0-0 España con Cabo Verde, ¿verdad? Ya empezó el segundo tiempo. Ahorita ya, bueno, el marcador todavía no llega a ese gran señor gol. Ahorita están 0-0 España con Cabo Verde. Al rato va a ser bueno también este de Bélgica con Egipto, así que bueno, pues por ahí vámonos a ver cada partido, ¿verdad? Que nada más solamente son cada 4 años, así que hay que estar pendientes de estos grandes partidos, ¿verdad? Así que bueno, ya para el miércoles, por ahí el jueves es cuando juega por ahí México otra vez, ¿verdad? Ojalá por ahí que ya vayan allá acumulando ya sus goles por ahí, ¿verdad? Para que los veamos llegar a la gran final de esta copa. Así que a ver los partidos, que se ponen muy buenos también el de Irán contra Nueva Zelanda, ¿verdad? Arabia Saudita contra Uruguay. Así que hay muy buenos partidos para el día de hoy para disfrutar esta Copa 2026. Ya 1:11, Carla Rojas en cabina. Y bueno, pues vamos a dejarles por ahí algo de Espinoza Paz. Ya 1:11, Carla Rojas en cabina. Buenas tardes, Michiana. Feliz lunes.

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Ya la 1:27. 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Y bueno, pues ya la 1:28, aprovechar estas grandes temperaturas para el día de hoy, muy fresquecitas, por cierto, hoy una máxima nada más de 75 graditos, así que muy buenas estas temperaturas, y al parecer por ahí tenemos otro pronóstico de tormentas

veras para el fin de semana. Ojalá y no, ¿verdad? Ojalá y no. Eso nada más es superstición. O nada más a veces nos dicen esas alertas, pero como quiera hay que estar al pendiente, ¿verdad? De estas lluvias por ahí, pero ojalá ya no sean tan fuertes. Ya por ahí se restableció la energía eléctrica en la mayoría por allá de Elkhart, ¿verdad? De Bristol, de Goshen. Así que todavía por ahí andan las camionetas, todavía estos muchachos echándole ganas ahí restaurando el servicio eléctrico. Y bueno, pues una acción que por ahí mis hijos hicieron este fin de semana, ¿verdad? Por ahí andaban todas las camionetas, ellos al verlos se emocionaban, los saludaban, ellos también igual muy contentos, claro que sí, ellos echándole muchas ganas, se arrimaron a llevarles algún refrigerio, les llevaron agua por los que estaban ahí por la cuadra. Así que bueno, pues ustedes también por ahí los ven, pues los muchachos también igual salen fuera de su casa, ¿verdad? Vienen de otros lados a restaurar estas líneas por ahí de electricidad. Así que bueno, pues usted también, si por ahí los ve, están cercas por ahí de sus hogares o algo, pues nada nos cuesta, ¿verdad? Arrimarles alguna soda, alguna agüita, porque pues también igual ellos están fuera de casa. Así que hay que demostrar esta humanidad, ser humanos, ¿verdad? Que también ellos salen de sus casas para hacer estos servicios públicos para nosotros, ¿verdad? Que también tenemos esa necesidad de esa luz, de esa fuente de energía. Igual ellos también pues chambean mucho, ¿verdad? Chambean bastante los muchachos por ahí. Así que bueno, pues es una buena acción, ¿verdad? Enseñarles a los niños ser amables, ¿verdad? Ser agradecidos también. Pues ya 1:30, Carla Rojas en cabina. Buenas tardes, Michiana.

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3: ¿Qué tal? ¿Cómo les va? Mi nombre es Juan Arango y estas son las noticias de la hora. El senador Mitch McConnell fue ingresado al hospital, dice su asesor. Una mujer murió tras un salto de bungee en Brasil. Fue arrojada sin cuerdas desde un puente. El Kennedy Center dice que eliminó por completo el nombre de Donald Trump de su edificio. El senador republicano por Kentucky, Mitch McConnell, fue hospitalizado la mañana del domingo, según confirmó su portavoz David Pump. Aunque no se dieron a conocer detalles sobre la causa de su ingreso, el comunicado indicó que el legislador de 84 años está recibiendo una excelente atención médica. McConnell ha enfrentado diversos problemas de salud de los últimos años, incluyendo caídas, una conmoción cerebral y varios episodios públicos en los que permanece inmóvil y en silencio durante conferencias de prensa. Actualmente utiliza una silla de ruedas para poder desplazarse por el Capitolio. El veterano senador anunció previamente que no buscará la reelección y planea retirarse al concluir el actual Congreso. McConnell ha ocupado un lugar destacado en la política estadounidense desde 1985 y fue líder de la mayoría republicana en el Senado durante varios años. La noticia de su hospitalización generó preocupación en Washington debido a su extensa trayectoria política y los antecedentes médicos que ha enfrentado en los últimos años. 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
3: Continuamos con Minuto 60. Guerrero batió de 5-1 con un doble productor en ese encuentro. Los azulejos esperan que el dominicano pueda regresar pronto al terreno. El manager John Schneider explicó que las molestias comenzaron durante el partido del viernes ante los Yankees de Nueva York y que tras conversar con el jugador, soy Juan Arango y estas fueron las noticias de la hora.

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Y él es el Divo de Juárez. Esta noche voy a ver la canción Es el Recuerdo que te presentamos aquí a través de La Raza. Muy buenas tardes, tu amigo y servidor Paco Covarrubias por aquí acompañándolos y contestando también sus llamadas para que sigan participando en las promociones que tenemos. 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Mientras tanto, pues por aquí tenemos la buena música. Vámonos por aquí con algo de cumbia a partir de este momento, acompañándote hasta las 6 de la tarde.

Y ellos son el grupo Frontera y Alejandro Fernández. Este tema se llama Cada Vez Me Gustas Más, que pues bueno, por ahí está haciendo su colaboración, el inicio de mariachi. Y bueno, pues ya conocemos el sonido característico, ¿no?, del grupo Frontera, algo así como entre cumbia tejana, más o menos, que pues es el estilo que pues los dio y los ha dado a conocer, ¿no?, con otros artistas. Y pues ahí está con este tema de Alejandro Fernández. Grupo Forajido responde por ahí a las críticas de Nodal por la disputa de el nombre de El Forajido. Luego de que Cristian Nodal pues intentara registrar el nombre El Forajido ante el INPI, que pues es la organización que se encarga en México de registrar pues todos los nombres, el fundador del grupo Forajido, José Manuel Maldonado, dejó clara la postura de la agrupación. No estamos buscando pleito con nadie, eso sí lo dejó claro, ¿verdad? Dijo que no quieren pelear ni están buscando pleito. El músico explicó que la única intención pues es defender el nombre que ha utilizado durante décadas, y eso sí tiene razón. Y que forma parte, pues bueno, pues de su identidad artística, ¿no? No vamos en contra de Cristian Nodal, de ninguna otra persona, simplemente pues estamos, pues digamos apelando un derecho que nos corresponde. Eso es lo que señaló el músico. Además, también aseguró que sin importar que hubiera solicitado el registro, que hubiera sido otra persona, la agrupación habría actuado de la misma manera, no porque se trate de Nodal ni tampoco por tirar el hate, simplemente pues es su marca, la cual le pertenece al menos desde pues hasta el 2036, dice que la tienen por ahí registrada y pues me imagino que la van a renovar. Nosotros no estamos frenando a nadie, nosotros estamos buscando el pleito y pues bueno, es muy similar y se parece el nombre pues de Grupo Forajido, simplemente no nomás porque le agreguen pues él, pues quiere decir que es diferente, porque pues El Forajido ya está pues registrado. Son las circunstancias, aparte pues en manos de, esto está en manos por ahí de nuestros abogados, y pues ellos son los que se van a encargar de todo esto, ¿no? Ustedes, ¿cómo ven? ¿Creen que pues sí tiene razón? Porque es una agrupación muy querida, ¿verdad? Aunque pues otra vez está regresando por ahí a lo que es los escenarios, últimamente ha estado desaparecido, no se sabía nada. Más adelante en la hora de los supergrupos, ahí les voy a comentar también, porque pues otra vez están de regreso, pero pues bueno, no están por ahí con su vocalista, pues el original, ¿verdad? El vocalista principal. Vámonos por aquí con más buena música, y aquí te dejo con algo de los Santa Rosa. Oiga nomás, qué bonito se escucha la banda. Paco Covarrubias acompañándote, 2 de la tarde con 44 minutos, temperatura 70 grados, disfrútela.

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3: ¿Qué tal? ¿Cómo les va? Mi nombre es Juan Arango y estas son las noticias de la hora. Tras alcanzar el acuerdo de paz con Irán, Donald Trump celebró su cumpleaños 80 con una inédita velada de UFC en la Casa Blanca. Trágico accidente en Estados Unidos. Una avioneta privada se estrelló en Missouri y hay al menos 12 muertos. En el día de su cumpleaños, Donald Trump mantuvo conversaciones con Vladimir Putin y Vladimir Zelensky en el foco puesto en la guerra en Ucrania. Horas después de que Estados Unidos e Irán alcanzaron un acuerdo para poner fin al conflicto y reabrir el estrecho de Hormuz, el presidente Donald Trump celebró su cumpleaños número 80 con un evento sin precedentes en la Casa Blanca, una velada de combate de la UFC realizada en los jardines de la residencia presidencial. Una estructura de acero de más de 28 metros de altura transformó al Jardín Sur en una arena temporal para artes marciales mixtas, como parte de las actividades vinculadas al 250 aniversario de la independencia de Estados Unidos. La celebración reunió a miles de asistentes, incluidos miembros del gabinete, altos funcionarios y legisladores republicanos. Además de los más de 4.000 invitados presentes en el lugar, miles de personas siguiendo la jornada desde las pantallas instaladas en el elipse cerca de la Casa Blanca. 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
2: Continuamos con Minuto 60. Strider abandonó su apertura el viernes ante los Mets de Nueva York y ahora el equipo espera la evaluación del reconocido especialista Keith Meister para poder determinar la gravedad de la lesión. El manager Walt Weiss señaló que la inflamación es común en este tipo de casos. Soy Juan Arango y estas fueron las noticias de la hora.
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1: Y de su producción, Directo al Corazón, oigan nomás este exitazo, ¿verdad? Romántico, rancherón, Me Estás Haciendo Falta. Es el grupo Liberación. Y seguimos aquí con estos temas que, pues bueno, de esta manera estamos iniciando la hora de los grandes grupos, grandes bandas. Y cómo no van a ser grandes éxitos, aquí te dejo para que disfrutes el grupo Anhelo. No es tan fácil perdonar. ¿Quieres alguna canción? ¿Te acuerdas de algún tema? ¿Quieres dedicar o mandar un saludo? Ahí estamos a la orden, en la línea telefónica.

Y déjeme decirle que, como dato curioso, ¿verdad? Si usted no sabía, Claudio, que es el tecladista por ahí actualmente del grupo Brindis, pues él estuvo, de hecho, en esta producción, en esta portada del grupo Anhelo. Él formó parte de, pues, del grupo Anhelo, ¿verdad? Antes de iniciar por ahí o de que se formara el grupo Brindis, él estuvo por ahí varios años por ahí en el grupo Anhelo. Aquí te lo dejo, son los mismos teclados, los teclados del maestro Claudio, ¿verdad? Que pues ahí le echa ganas a los teclados ya, muchos años de trayectoria. Aquí te lo dejo, el grupo Brindis, Te Juro Que Te Amo. 3 de la tarde con 12 minutos.

Ellos son la banda Toro con el Pachuco Bailarín, ¿verdad? Una de las bandas pues más queridas y también con mucha popularidad por allá de los noventas, de la época de la quebradita, que pues bueno, aquí te presentamos, por supuesto, en la hora de los grandes grupos, grandes bandas. Y en una entrevista por ahí, Saúl, que es el nombre de el vocalista, o como muchos lo conocen, Don Toro, ¿verdad? Le dicen por ahí, pues a Saúl, que es el vocalista de la banda Toro, pues él platicó la triste historia que, pues bueno, él tuvo que pasar por ahí, pues en su vida, digamos, personal como laboral. Dice que pues él tenía una esposa, no dijo el nombre, no la quiso quemar, pero pues él dijo que pues tenía su esposa, donde pues confió tanto, así como muchos, ¿verdad?, lo hacen, y que pues él, como todo el éxito que tuvo la banda Toro por ahí, con las los éxitos que tuvo, le daba todo su dinero íntegro, así como iba a su esposa, hasta que, pues bueno, para no hacérselo muy largo, después ya les voy a contar más la historia de esta entrevista que él dijo. Pues dice que un día llegó por ahí y pues le dijo: ¿cuánto tenemos? Pues ¿cuál dinero? Pues si no hay nada de dinero, ¿verdad? Resulta que la esposa que, pues bueno, que confió, que él quiso tanto, que le depositó su confianza, que era la que llevaba la administración por ahí en ese tiempo de la banda Toro, resulta, y pues bueno, él así lo dijo, dice: me robó todo mi patrimonio, me robó todo el dinero que yo hice con los éxitos por ahí, y pues bueno, otra vez volvió a empezar de cero, ¿verdad? Vámonos por aquí con algo de la banda Toro. Esta es pues una anécdota muy triste, ¿verdad?, que tuvo que pasar por ahí Don Toro por ahí. Vámonos.

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2: ¡Ahí te va! ¡Otra grupera!

Y qué bonita te ves, se llama este tema con la banda M1, una canción que pues bueno, regrabaron, ¿verdad? En este año que pues está de regreso por ahí la quebradita, que una canción que se ha grabado por ahí en varias versiones, la banda Pelillo, la banda Pequeño, la banda M1, y bueno, varias bandas que han interpretado pues este tema, ¿verdad? De qué bonita te ves. Vamos por aquí con más buena música, son los supergrupos y bandas, 3:32 PM. En este momento está jugando por ahí Egipto contra Bélgica y pues bueno, ya lleva una anotación Egipto.

Y el ritmo de cumbia lo pone el grupo Sangre Morena. Oiga nomás, se llama Trampa. Una canción que, pues bueno, nos recuerda por allá a los 80s, los 90s, podríamos decir, de cuando antes se llamaba el DF, ¿verdad? Hoy Ciudad de México. Te lo presentamos, por supuesto, aquí en los supergrupos y bandas a través de La Raza. A las 3 de la tarde con 37 minutos. La temperatura ahí va en aumento. Va en 71 grados en este momento. Y pues bueno, seguimos aquí, por supuesto, con los grandes éxitos. Y nos vamos por aquí hablando de éxitos y grandes agrupaciones con el grupo El Tiempo, esta canción muy conocida también. Ahí le mandamos un saludo muy especial ahorita por ahí a nuestro amigo Pedro Pedrosa, ¿verdad? Una persona muy trabajadora, y le manda saludos a sus sobrinos y pues a toda su familia en El Carigoyen. Ahorita le ponemos la canción que nos pidió. Mientras tanto, vámonos con el grupo El Tiempo.

es El Caminante con un grupo El Tiempo, de los temas chicanos, ¿verdad? Que grabaron hace, pues, algún tiempecito, hace algunos años. Y pues bueno, ya que estamos por ahí con los temas chicanos, vamos a brincarnos por ahí con algo más tejanón. Aquí te dejo a David Lee y los musicales, Me Vuelvo a Enamorar. Y a las 3 de la tarde con 41 minutos, y sigue por ahí Bélgica 0, Egipto 1.

Y desde el Valle de Texas nos vamos hasta Apizaco, Tlaxcala. Oiga nomás, el ritmo y sabor de Jorge Domínguez y el grupo Superclass con una de las grandes por ahí de los Bukis, ¿verdad? Baila bonita, es la Najayita.

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Desde Degollado, Jalisco, la banda Degollado con vueltas y vueltas, ¿verdad? Una tecnobanda que también hizo historia por allá en los noventas y pues creo que otra vez está de regreso. Y vámonos por aquí con un tema que muchos conocimos o conocieron por ahí con el grupo Monte de Durango. ¿Se acuerdan esta canción de Veneno? Antes de Montes, pues bueno, los que la cantaban son los dueños de El Sol. Aquí te la dejo y con esto nos despedimos en la hora de los grandes grupos, grandes bandas.

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2: Hola, mucho gusto, soy Florentino Mesa y esto es Minuto 60. Estados Unidos e Irán anuncian haber logrado acuerdo de paz que pondría fin a meses de guerra y ordena la reapertura del estrecho de Hormuz. Investigan accidente de una avioneta cerca de un aeropuerto en el estado de Missouri con 11 paracaidistas a bordo. Todos los ocupantes fallecieron. El senador republicano Mitch McConnell, de 84 años, seguía hospitalizado este lunes sin que se conozcan detalles sobre su salud. Washington y Teherán dijeron haber alcanzado un acuerdo marco para poner fin al conflicto armado que los ha enfrentado desde febrero, cuando fuerzas estadounidenses e israelíes lanzaron ataques conjuntos contra el territorio iraní. La noticia sacudió los mercados internacionales y provocó una caída inmediata en los precios del petróleo. El presidente Donald Trump confirmó el pacto en su plataforma digital, mientras el primer ministro de Pakistán, país mediador en las negociaciones, lo anunciaba simultáneamente desde Islamabad. El memorando de entendimiento será firmado oficialmente el próximo viernes en Suiza, aunque los términos precisos no se dieron a conocer de inmediato. Según el gobierno pakistaní, el acuerdo exige el cese inmediato y permanente de operaciones militares en todos los frentes, incluido el Líbano, el país más golpeado por el conflicto, con miles de muertos y más de 1.200.000 personas desplazadas. Trump ordenó además el levantamiento del bloqueo naval estadounidense sobre los puertos iraníes y anunció que el estrecho de Hormuz reabrirá el viernes. Esto es Minuto 60.
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1: Seguimos en minuto 60. 11 paracaidistas y su piloto murieron este domingo cuando la avioneta en que viajaban se estrelló cerca del aeropuerto de Butler, en Missouri, a unos 100 kilómetros al sur de Kansas City. Tras despegar, la aeronave no logró ganar altura, giró bruscamente y cayó a unos 270 metros de la pista. Las autoridades informaron que en el momento del accidente no había servicios de control de tráfico aéreo en operación. Estas fueron las noticias de la hora.

ellos son la banda MS, Verme Brillar, ¿verdad? Se llama este tema que te presentamos aquí a través de La Raza en otra hora más de programación. Por aquí estamos iniciando ya a las 4 de la tarde con 9 minutos. ¿Qué tal se la están pasando en este inicio, pues bueno, de semana? Espero que bien, ¿verdad? Donde quiera que se encuentren. En este momento, pues ya dio inicio lo que es el partido de Bélgica 0, por ahí Egipto 1.

Ellos son José María Napoleón y el grupo Pesado, ¿verdad? El Beto Zapato con este tema que, pues bueno, es uno de los grandes éxitos y composición, pues, de Napoleón, ¿verdad? Que se lo presentamos aquí a través de La Raza. Señores y señoras, vamos por aquí con Luis Ángel, el Flaco y el Mimoso.

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Y en ese momento, pues bueno, ya va otro gol por ahí de Bélgica, que se está enfrentando a Egipto, ¿verdad? Por ahí tomó la ventaja temprano por ahí Egipto, pero pues ahora ya está el empate. Así que seguimos aquí con más buena música, y te dejo con la Yaquecita, ellos son los hijos del pueblo.

Ellos son Claudio Alcaraz y Julio Preciado, se llama Mírame, que es una composición de Julio Preciado, ¿verdad? Un gran éxito y pues bueno, ya a las 4 de la tarde con 45 minutos, señores y señoras, te hago la invitación para que participes en la promoción que tenemos de Shopping con Papá. 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Mientras tanto, pues señores, por ahí les dejamos la línea 574-533-1460, que es el teléfono pues en cabina, ¿verdad? Que estamos por ahí para servirles. Tu amigo servidor Paco Covarrubias en cabina, acompañándote en esta tardecita con un clima bastante agradable para salir a caminar, hacer ejercicio, alguna chambita por ahí, levantar escombros, ¿verdad? Por ahí ramas, cortar la yarda. 71 grados es lo que está marcando el termómetro.

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Ellos son los Cuisillos por ahí, y además también el ratón de los Falcons, ¿verdad? El vocalista, pues, principal de los Falcons, con este gran éxito de, pues, de, ¿no? De los Falcons, ¿Por qué te vas? Vamos por aquí con Marco Flores y La Jerez.

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3: Saludos, soy Florentino Mesa con Minuto 60. Estados Unidos y México inician en Washington una nueva ronda para revisar el tratado comercial que une a las tres naciones de Norteamérica. Líderes europeos, árabes y la ONU celebran el acuerdo de paz entre Washington y Teherán, mientras sectores políticos de Israel lo rechazan. Una persona muerta y 22 heridas deja el colapso de una carpa durante un servicio religioso al aire libre en el estado de Virginia. Representantes de México y Estados Unidos comenzaron este lunes en Washington la segunda ronda de conversaciones formales en el marco de la revisión del Tratado Comercial de Norteamérica, conocido como TEMEC. El encuentro, previsto inicialmente para el martes, fue adelantado un día y se extenderá hasta el jueves, según informó el secretario de Economía mexicano Marcelo Ebrard, quien tiene prevista una reunión clave el miércoles con su contraparte estadounidense. Durante la primera ronda, celebrada a finales de mayo, ambos países avanzaron en temas prioritarios como las reglas de origen del sector automotor, el acero y el aluminio, y la seguridad económica regional. La presidenta Claudia Sheinbaum señaló que el aumento en el precio de los vehículos en Estados Unidos, atribuido en parte a los aranceles aplicados por la administración Trump, es uno de los argumentos centrales del equipo negociador mexicano. La presidenta Claudia Sheinbaum reiteró la semana pasada la postura de México a favor del mantenimiento del acuerdo. El tratado solo se revisa por ahora entre México y Estados Unidos. Canadá se incorporará en una etapa posterior de las negociaciones. Esto es Minuto 60.
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3: Seguimos en Minuto 60. Países europeos y naciones árabes reaccionaron con optimismo al anuncio del acuerdo entre Estados Unidos e Irán, calificándolo de importante avance hacia la paz en Medio Oriente. El secretario general de las Naciones Unidas, Antonio Guterres, felicitó a ambas partes por alcanzar un pacto que contempla el alto el fuego inmediato, la reapertura del Estrecho de Hormuz y un marco para negociaciones futuras. Estas fueron las noticias de la hora.
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0: Perrones.
1: Buenas tardes, señores.
2: Buenas tardes.
3: Buenas tardes. Buenas tardes,
4: señor. Muy buenas tardes, oiga.
1: Disculpen, señores. Esta es una revisión de rutina. ¿Hacia dónde se dirigen?
4: Aquí nomás, oiga, aquí adelantito.
1: Ándele. Oiga, mi amigo.
4: Dígame, oiga.
1: ¿Y es usted de Sinaloa?
4: No, compa. Sinaloa es mío.

0: toda la gente bonita que
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